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¡Hey! ¿Qué tal? Buenos días. Qué placer saludarles a todos ustedes. Arrancando la hora 8 en esta mañana del domingo 26 de julio a través de la FM Plus 96.9. El clásico Herrera dirige. Soy Julius al aire compartiendo con ustedes este 26 de julio de 2026. Un abrazo supremamente especial para todos ustedes. Gracias por estar conectados con nosotros, disfrutando de los mejores clásicos durante el fin de semana. Así que la invitación es para que usted se ponga cómodo y se prepare para disfrutar estas 4 horas que arrancamos aquí en este fin de semana maravilloso y extraordinario de la FM Plus en Movimiento. Buen día, bienvenidos y recuerden siempre que a pesar de las adversidades y las dificultades que se presenten en la vida, el show debe continuar.

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Recordamos a los Alpha Bill con su gran éxito Big in Japan en esta mañana del domingo a través de la FM Plus en Movimiento para este 26 de julio. Y hoy estamos celebrando la vida de un gran personaje, de un rockstar, de otro de esos inmortales maravillosos que ha marcado nuestra vida y nuestra generación. Les hablo de Michael Philip Jagger, que nosotros conocemos como Mick Jagger, el gran vocalista y frontman de los Rolling Stones, que hoy está celebrando la vida. Está cumpliendo 83 años el señor Mick Jagger y lo recordamos justamente aquí en la FM Plus en Movimiento, con grandes éxitos que nos ha dejado y grandes canciones inmortales que quedarán para siempre grabadas en nuestras mentes y en nuestros corazones. Avanzamos en esta mañana del domingo con más música. Viene algo de Baltimora con Tarzan Boy. Estaremos escuchando a Herbie Hancock, recordándolo con ese maravilloso instrumental llamado Rocket. Y aquí están las Ace of Base desde Suecia, con esto que llamaron Don't Turn Around, en la FM Plus en Movimiento.

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Crystal Waters haciendo parte de la segunda hora de la FM Plus en movimiento con esta espectacular canción llamada 100% puro amor, con la cual estamos dándole la bienvenida a todos ustedes. Y antes recordábamos a Technotronic con Pam Pam de Jam. En el fin de semana, escuchás y disfrutás, te parchás con lo mejor de la FM Plus en movimiento. Un abrazo muy especial para quienes a esta hora de la mañana ya se preparan para iniciar sus diferentes actividades en casa. Para los que se dedican a hacer aseo, a cambiar el orden de las cosas en casa, a lavar los tendidos, a echarle una bañadita a su mascota o a lavar el carro o la moto, parchados, disfrutando con lo mejor de la programación de la FM Plus en movimiento. ¡Ey! Recuerden, vamos los domingos desde las 8 de la mañana hasta las 12 del mediodía. Soy Julius compartiendo con ustedes en este día extraordinario. Y es el momento de seguir disfrutando de lo mejor de los clásicos. Vamos a recordar algo de los Pet Shop Boys con It's a Sin. Estaremos recordando a Michael Jackson, que a propósito hoy hay una conmemoración de una fecha con alguien relacionado a él muy, muy cercano, el gran productor Quincy Jones, quien fue el que le produjo su álbum Thriller y lo lanzó al estrellato. Pues resulta que el 26 de julio del año 2017, un jurado le otorgaba al señor Quincy Jones la suma de $9 millones en regalías por el uso de canciones de Michael Jackson que él había producido y que se utilizaron en espectáculos del Circo del Sol, y también canciones que utilizaron en el documental This Is It. Y así, recordamos entonces a Michael Jackson y a su productor Quincy Jones en esta FM Plus en movimiento. Pero antes, vamos a recordar a OMD con Electricity en la FM Plus.

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Víctor Albán con su gran éxito Lojos Talking Now, haciendo parte de la programación del domingo. En las mañanas escuchas la FM Plus en movimiento. Hey, mil y mil gracias a todos ustedes por escucharnos, por conectarse a través de la señal en radio, por conectarse a través de nuestra aplicación RCN Radio. Un abrazo supremamente especial para todos ustedes. Quien este 26 de julio también está de cumpleaños, uno de los grandes bateristas del rock and roll, otra leyenda que será inmortal e inolvidable. Les hablo del señor Roger Taylor, el baterista de Queen, de su majestad Queen. Hoy está cumpliendo 77 años de vida y, por supuesto, aquí lo recordamos y honramos su memoria, honramos su vida y celebramos que aún siga compartiendo con los amantes a su música. Es la FM Plus en movimiento. Gracias, gracias, gracias a ustedes por estar ahí sintonizados, disfrutando de los mejores clásicos en el domingo. Viene algo de A Flock of Seagulls, estaremos recordando a Sabrina con Boys, y aquí está la Wrecking Band con esto llamado Jeopardy. En la FM Plus en movimiento, Julie, usted acompaña.

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Eran los Two Unlimited con No Limit y antes Michael Joseph Jackson con Beat It, un artista que hoy en día está siendo parte del top 10 de Billboard gracias a su biopic Michael. Y también en el puesto número 5 se encuentra Madonna con su nuevo álbum Confessions 2. Y la noticia es que estos dos grandes artistas pues se han vuelto a encontrar dentro del top 10 de Billboard después de 25 años en donde los dos estaban haciendo parte de este importante conteo de la música. Y esto demuestra que hoy en día la música de nuestros grandes artistas sigue más vigente que nunca. Y por eso queremos que usted riegue la bola con los vecinos, los amigos, la gente de la oficina, para que le enseñe a sus hijos, a sus sobrinos, a las nuevas generaciones, el amor por esta música, por estas canciones, por la calidad de producción y la calidad vocal de todos estos artistas maravillosos con los cuales nosotros crecimos y seguimos vibrando y gozando. Recuerden que hoy a las 12 del mediodía viene Spanglish, una canción en inglés y otra en español con Annie Prix. Por ahora nosotros seguimos disfrutando de los mejores clásicos en la mañana del domingo en la FM Plus en movimiento. En camino viene música de Tiffany, estaremos recordando a Madonna, justamente hace un ratito hablábamos de ella, llegará con La Isla Bonita. Y aquí llega Everybody, Everybody a la programación de la FM Plus en movimiento.

Recordábamos a Tiffany a esta hora en la FM Plus en movimiento, con invitación especial para que hoy domingo siga disfrutando, siga gozándose nuestra programación, porque a las 2 de la tarde tendremos los Inmortales del Rock con el clásico Herrera, un programa bien parchado, bien interesante para los amantes del rock and roll. Y justamente hablando de amantes del rock and roll, hoy está de cumpleaños el señor Gary Cherone. Lo recordamos justamente por su trabajo con la banda Extreme, quienes estarán en nuestro país, estarán en Bogotá el 2 de noviembre en el concierto de Def Leppard. Y hoy está cumpliendo 65 años Gary Cherone, quien a propósito también tuvo un breve paso por la agrupación Van Halen. Y hoy celebramos su vida y celebramos su cumpleaños en la FM Plus 96.9. ¡Ey! Más música, más canciones en esta mañana del domingo para seguir disfrutando con lo mejor de New Order. Viene con Blue Monday. Estaremos recordando a Britney Spears también. Y aquí está Chicknautic con esto que llamaron Can't Get Enough. En la mañana del domingo soy Julius al aire. Dirige el clásico Herrera.

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Es de la mano de Paula Abdul y su canción Straight Up. Y la canción Rhythm is a Dancer de Snap. Les doy la bienvenida a la última hora de la FM Plus en Movimiento para hoy. Para hoy, 26 de julio de 2026, en la FM Plus 96.9. Recuerden seguirnos a través de las redes sociales. Allí nos van a encontrar en Facebook e Instagram como arroba la FM Plus Medellín, para que vayan y le den cariño a nuestras publicaciones, porque de verdad que lo hacemos con mucho cariño, con dedicación, con esmero, para entregarles a ustedes un muy buen producto. Por eso, la invitación es para que vaya y le dé cariño, dele me gusta, compártalas, repostelas, arroba la FM Plus Medellín, a través de Instagram y Facebook. Nos preparamos entonces hoy a las 6 de la tarde, recuerden que viene de regreso con Annie Prix. Y seguimos viajando en el tiempo, nos vamos a ir hasta el 26 de julio de 2023. Así como hoy celebramos la vida de unos, pues conmemoramos la vida de otros. Y es que justamente en esa época, nuestra cantante Sinéad O'Connor fallecía a los 56 años de edad. Y pues la recordamos con su inmortal Nothing Compares to You, que fue lanzada en 1990 y que le dio el estrellato mundial. Una cantante con grandes polémicas a lo largo de su vida, a nivel religioso, a nivel político y a nivel personal. Y hoy la conmemoramos y la honramos en la FM Plus en Movimiento. Más música, más éxitos en este fin de semana. Viene en camino algo de Rod Stewart, vienen los London Boy. Aquí está Bananarama con Venus en la FM Plus en Movimiento.

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Recordamos a los Level 42 con esto llamado Lessons in Love. Y nos preparamos para despedir este último segmento musical de la FM Plus en Movimiento. Pero antes, invitación especial. Recuerden que hoy a las 8 de la noche tendremos baladas americanas con el clásico Herrera, 8 de la noche. Invitación para que descargue nuestra aplicación RCN Radio y nos escuche desde su móvil. Allí busca la FM Plus y por último se va a conectar con la ciudad de Medellín. En este 26 de julio seguimos disfrutando de la FM Plus en Movimiento y viajamos hasta el año de 1986 porque en aquel día el señor Peter Gabriel alcanzaba el puesto número 1 en la lista de sencillos en los Estados Unidos con su éxito Sledgehammer, que disfrutamos aquí en la FM Plus. Y además, también llegó al puesto número 4 en el Reino Unido. El éxito de esta canción, pues también se dio gracias al video, que utilizaba unas técnicas bastante disruptivas para la época, bastante innovadoras, animación hecha con plastilina, con píxeles y con stop motion, pues para poderle dar vida a las imágenes que aparecían en el video. ¡Hey! Mil y mil gracias a todos ustedes por escuchar la FM Plus. Sigan conectados, sigan disfrutando de nuestra programación del fin de semana. En camino viene Prince, viene Capital Cities y arrancamos con Savage, con eso que llamaron Don't You Want Me. Un abrazo para todos, recuerden que los quiero mucho y tengan siempre presente que, a pesar de las adversidades y las dificultades que se presenten en la vida, el show debe continuar.

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Caifanes, para que no digas, y con Foreigner, That Was Yesterday, comenzamos nuestro Spanglish, una en inglés y otra en español. Hello, hello, ¿cómo están? Yo soy Annie Prix, con mucho rock and love, y la invitación es a que me acompañes, porque vamos a programar juntos este playlist a través del 301-286-5114 o del Instagram arroba la FM Plus Medellín. Y como siempre, la energía de Bajo Tierra nos acompañará a esta hora con Ojos Enfermos. Viene Paul McCartney y Michael Jackson. Hicieron un junte espectacular. Ahí traen su 666. Juanes con Adiós Le Pido, que estará próximamente estrenando el Davi Arena. Y por aquí están los Backstreet Boys con esto llamado Everybody. Todas las generaciones que vemos aquí en la FM Plus Medellín, el pasado, el presente y el futuro, se unen para traernos los clásicos que durarán por siempre. Así que welcome a este espacio.

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Maná, una de esas agrupaciones de amores y odios. Algunos no la consideran como una banda de rock, otros la llevan muy presente como pop rock. Y pues bueno, ahí estaban con Rayando el Sol, una canción programada por Sebastián López desde el 301-286-5114. Saludo también para los que están en el Instagram, a Reim5420, Gloria Salgado, también está Manuel, veo a Sandrita muy conectada con la FM Plus, La Gotica, Luna, a todos muchísimas gracias por llevarnos en sus oídos y también en las redes sociales. Yo soy Annie Prix con mucho rock and love, hoy celebrando un cumpleaños, dos cumpleaños muy especiales. Y es que bueno, por un lado, en 1943 nació el señor Mick Jagger y desde ese entonces no hay nadie que lo pare, no hay nadie que lo deje quietecito. El 26 de julio de 1943 nació este señor, la inconfundible voz de los Rolling Stones, y esos pasos prohibidos rock and rolleros que se tiran en los escenarios son inigualables. El otro personaje que está de cumpleaños se lo cuento ahorita más adelante, porque por el momento nos vamos con Miguel Mateos y su Atado a un Sentimiento y con The Romantics. Esto se llama Talking in Your Sleep. Yo soy Annie Prix con mucho rock and love.

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música de nuestra generación en este Spanglish de la FM Plus Medellín, con la invitación a que no te perdas. Ya en 8 días, no, mejor dicho, en 7 días, vamos a tener el primer aniversario de la FM Plus Medellín con esa fiesta súper bacana en Centauro Centro de Eventos y con el lineup. Con Vilma Palma de Vampiros, Aldo Ranks, Rica Arena, los DJs de la FM Plus, sorpresas, rifas, espectáculos, mejor dicho, vamos a pasar bombi, como decíamos. Vamos a pasar bien brutal, para que no se pierda ese parche. Alaska y Dinarama viene con Mi Novio Es Un Zombie. A propósito, es que en los años 80 y 90 era común descubrir nueva música gracias a los videojuegos y las películas. Muchos conocieron a Styx, a Mr. Big, a los Pet Shop Boys, mucho antes de tener internet, simplemente porque una canción aparecía en una banda sonora y terminaba convirtiéndose en un clásico, como la que pasó con UB40 y Pato Antón. Entonces, que vienen con esto llamado Baby Comeback.

abrazo para Fanny López, también para Juan David Pérez y Alinita 1984 desde el Instagram arroba la FM Plus Medellín. A todos los que me estuvieron ayudando para programar este playlist. Ya se prepara el clásico Herrera, nos va a traer sus inmortales del rock. Ya iba a decir que es que baladas, no, los inmortales. Y a propósito de inmortales, hoy también celebramos el cumpleaños de Roger Taylor. El 26 de julio, pero de 1949, nació el baterista de Queen, que además de marcar el ritmo de la banda, fue compositor de clásicos como Radio Gaga y A Kind of Magic. Además también, I'm in love with my car. ¿Reconoce esas canciones? Pues están aquí en la FM Plus y este señor, como una pieza fundamental del sonido de Queen, lo tenemos presente para celebrar su cumpleaños. Mil gracias por escucharnos, mil gracias por estar con la FM Plus. Yo soy Annie Prix, con mucho rock and love, y vamos terminando con Aterciopelados y su florecita rockera, y con esto que lo hace Styx, Mr. Roboto. Una en inglés y otra en español, en la FM Plus, Spanglish.

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¿Qué nota cuando llega la tarde del domingo y disfrutamos de lo mejor de estos inmortales del rock? Todos los domingos desde las 2 hasta las 6 de la tarde aquí estamos con 70s, 80s, 90s, algo de milenio de ese rock and roll tan espectacular. Y después de escuchar a Bon Jovi con Blaze of Glory y comenzar con Back in Black de AC/DC, qué mejor manera de comenzar esta tarde rockera del domingo. Gracias por estar tan pegaditos de la FM Plus, sobre todo los domingos, aquellos que lo hacen en las plataformas, los que trabajan plataformas, los que están descansando en sus casas, aquellos que están patrullando en este domingo, yendo a visitar familia, en fin, y disfrutan ahí en su carro lo mejor de estos sonidos tan espectaculares como son nuestros clásicos. Aquellos clásicos inmortales que vamos a estar en Fondas de mi Tierra, en la Feria de las Flores. Ahí estaremos tocando un poquito de esos clásicos tan bacanos, porque los clásicos también se visten de sombrero y ruana en esta Feria de las Flores. Ah, y algo muy importante, próximo sábado, 1 de agosto, estaremos con Vilma Palma de Vampiros, ahí en Centauros, Centro de Eventos en Envigado. Ahí estaremos llevándoles lo mejor de nuestro primer aniversario con Vilma Palma de Vampiros, para que no se lo pierdan. 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Mientras tanto, viene Don't You Forget About Me con Simple Minds, Guns N' Roses con Patience, El Veneno de Alice Cooper, algo de Hotel California, y para comenzar, qué mejor hacerlo con Phil Collins y en la época que estuvo en Genesis. Vamos a recordar su Invisible Touch. Bienvenidos, aquí comenzamos nuestros inmortales del rock de este domingo.

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Domingo espectacular con lo mejor de esa música inolvidable. Del álbum Lies, ahí teníamos a Guns N' Roses, hoy el clásico Herrera. Como todos los domingos, aquí estamos desde las 2 de la tarde hasta las 6, disfrutando como lo hace a esta hora Claudia Vega. Gracias, Claudita, por estar con nosotros. ¿Le gusta la música de Skid Row? Más adelantito, linda. También saludamos a Mauro Castro, también saludamos a Pedro Osorio. Queremos saludar también a 324 Oliva, quien está en nuestro Instagram, arroba la FM Plus. Ahí también programan su música, o háganlo aquí en el 301-286-5114 de nuestro WhatsApp Plus, FM Plus. Mientras tanto, vamos cerrando esta hora con algo de Rammstein y su Du Hast. Vamos con Bon Jovi, su I'll Be There For You. El Ojo del Tigre con Survivor, Come On, Fill The Noise. Ven a disfrutar del ruido, la música de Quiet Riot. Aerosmith con su Crying, algo muy bacano que traemos también para ustedes de los señores Aerosmith. Y comienzan esta última tanda de la hora en la radio de los clásicos que tanto te gusta.

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Smell Like Teen Spirit de Nirvana in the Army Now, comenzando nuestra segunda hora en Los Inmortales del Rock. Esta es la radio de nuestra generación, esta es la FM Plus. Música tan única, tan especial, tan bien hecha, que tenemos todos los domingos desde las 2 de la tarde hasta las 6 de la misma. Soy el clásico Herrera y con los Guns N' Roses y su canción Paradise City, vamos cerrando esta primera tanda. Viene también algo de Country Cross y la canción Mr. Jones, I Remember You, lo estaban pidiendo, de Skid Row. Ozzy Osbourne con su Shot in the Dark, ya llega un año de muerto. Viene también algo bien especial de Yes, con la canción Owner of a Lonely Heart, y Dan Yankees, High Enough, lo suficientemente alto. Somos la FM Plus Medellín en estos Inmortales del Rock and Roll.

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Guns N' Roses con Paradise City. Cómo tocamos tus clásicos en la FM Plus. Y ustedes los programan a través del 301-286-5114. Lo hacen a través de nuestro WhatsApp FM y también en nuestro Instagram, arroba la FM Plus Medellín. Jason Cano nos pide una canción de Queen llamada Don't Stop Me Now. Sóllatela, Jason. Llega Bon Jovi con It's My Life. Danger Zone, el señor Kenny Loggins. Esta vez llega de la película Top Gun, Bill Joel y su inolvidable Uptown Girl. Comenzando esta segunda tanda en la FM.

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Derrama un poco de azúcar sobre mí, Some Like It Hot, Power Station. Sí, señores, con Robert Palmer a la cabeza. Qué bien esa banda. Y cómo recordamos esos buenos 80 en la FM Plus, a esta hora con nuestros inmortales del rock. Música para esa generación que lo hizo posible. Nuestra generación vibra con todas estas canciones. Muy buena vibra y muchas décadas que están allí. Como la época noventera, cuando estaba Goo Goo Dolls con su Iris, o Bon Jovi con su Wanted Dead or Alive, Buscado Vivo Muerto de Sleepy Wenwen, o R.E.M. con la canción de One I Love, A View to a Kill, la canción de Duran Duran de una de las sagas del James Bond 007. The Other Side, la música de Red Hot Chili Peppers, perfecta para arrancar entonces esta primera y espectacular tanda de la tercera hora en Los Inmortales del Rock.

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Iris, Google Dolls, suena espectacular con la FM Plus, siempre, siempre, siempre. Diego Torres está conectado desde Envigado, dice que le encantan, le fascinan estos inmortales del rock. Muy bueno por lo de Def Leppard, pero me gustaría recordar otra de ellos llamada Let's Get Rock. Listo, Dieguito, viene Def Leppard con Let's Get Rock. Viene Foreigner con Arjen, algo de Poison con I Won't Forget You, qué buena balada. Linkin Park y la canción In The End desde el Millennium. Ah, viene los Stones y su Paint of Black de la época sesentera. Y Son 2 con Blur, haciendo parte de este ADN clasiquero que tenemos nosotros. Qué bien que llega un domingo, la descansamos y disfrutamos con la radio. La FM Plus, sí señores, la radio de nuestra generación.

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Comenzando la cuarta y última hora con Born in the USA, Bruce Springsteen y Stranger in Town. Algo de Toto también arrancando esta cuarta hora como tiene que ser. En instantes viene Annie Cárdenas para presentarnos de regreso FM. Viene la música bien especial de Loverboy, la canción Love Never Me Up, Metallica con The Unforgiven, Los Imperdonables. Por aquí está también Carlos Arturo Serna, que nos pide por aquí a Dire Straits con Money for Nothing. Un abrazo, Carlos, para ti. Gracias por escucharnos. AC/DC vuelve a atacar con Highway to Hell. Esa es la gran autopista al infierno. Y Red Hot Chili Peppers con otra muy buena canción llamada Californication. Hacen parte de esta estupenda tarde rockera con los inmortales del rock. Solo éxitos en la FM Plus Medellín.

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FM Plus, acompañándote Clásico Herrera y todas estas canciones que hicieron parte de tu historia, canciones que crecieron con vos, están aquí en la FM Plus. Viene en un momento Ani Cárdenas, ella viene muy cargadita, con muy buena vibra y lo mejor de ese De Regreso. Canciones perfectas, únicas para después de las 6 de la tarde y un domingo con la FM. A las 8 espera baladas americanas. Terminamos con Mr. Big, To Be With You. Algo de Queen, Bohemian Rhapsody. ¿Qué quiere más, Roxito? Viene también Offspring, la canción Pretty Fly. Qué buena canción esta de los señores de Offspring. Stairway to Heaven, una escalera al cielo. Spin Doctors viene con Two Princes. Así como vino Led Zeppelin, también vino Spin Doctors. Y Bon Jovi viene con una canción muy especial llamada Bad Medicine. Esta es la FM Plus, la radio para la generación que lo hizo posible. Hasta el próximo domingo, cuando nos encontremos aquí a las 2 de la tarde con Los Inmortales del Rock. Un abrazo, muchachos. Soy el Clásico Herrera. Hasta pronto.

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videoclip que cambió para siempre la historia de la música. Duraba casi 14 minutos. Tuvo un presupuesto cercano al $500,000 y fue dirigido por John Landis, el mismo director de Un Hombre Lobo Americano en Londres. Desde entonces, los videos musicales dejaron de ser simples promociones para convertirse en verdaderas producciones de cine, en verdaderas obras de arte. El señor Michael Jackson con su Thriller comienza nuestro viaje musical aquí en la FM Plus 96.9. Es de regreso. Yo soy Annie Prix con mucho rock and love. Te invito a que me ayudes a programar el playlist y para eso está habilitado el 301-286-5114 y está la publicación en Instagram arroba la FM Plus Medellín. A mí me puedes seguir como arroba AniPrix con doble NY, porque nos vamos, mejor dicho, con música espectacular mientras retornan a sus casas, mientras están disfrutando de su descanso muy merecido o mientras están en turno. Para aquí los acompañamos a todos. Kelly Minogue viene con Coming to My World, viene por aquí también Caifanes con Nubes. ¿Vos qué quieres escuchar? 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

música siga vibrando cada vez más fuerte. Ahí teníamos a Michael Zambello con Maniac, un gran clásico de los ochentas, programado en el Instagram arroba la FM Plus Medellín por nuestra amiga Livia Ramírez López. También está por aquí desde el 301-286-5114 Jair, Mariani, Cristiana, a todos muchísimas gracias por llevarnos en sus oídos y en sus corazones con la música que no para. Porque hablando un poquito de la segunda mitad de los noventas, hubo una auténtica batalla de grupos pop. ¿Usted se acuerda lo que pasó popularmente entre los Backstreet Boys y los NSYNC? Todos competían por conquistar las listas de éxito. Lo curioso es que muchas de esas canciones siguen siendo infaltables en fiestas, matrimonios, karaokes y por supuesto están aquí en la FM Plus Medellín. Por eso los Backstreet Boys nos traen esta canción que suena

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